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1: Son las 9:54.
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1: Son las 4 con 58 minutos.
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música paraguaya, a Ramonita Vera y familia, y a toda la gente linda de Itapúa, de parte del dúo Cáceres Gaete, los nuevos triunfadores carapegüeños.

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1: Son las 5 con 57 minutos.
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3: Bien, mis amigos, muy buenas noches. Vamos a comenzar en la polca paraguaya, al estilo de lo magnífico en esta noche. Comenzamos de esta manera, que suene la polca paraguaya.

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2: Ya estamos de vuelta entonces. A pedido de los amigos acá presentes. Esto es Secreto de Amor. Así que a prepararse a bailar esta tarde. Esta es muy especial, por cierto, ¿eh? A todos los amigos, a todas las chicas, les invitamos a que pase a bailar. Esto es Secreto de Amor. Son de la polca y dice así más o menos. ¡Oh! Yeah. Vamos arriba. Secreto.

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1: Son las 6:57.
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1: Son las 7:56.
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1: Son las 8:56.
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1: Son las 9:53.
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1: Julio César y los mágicos de amor.

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1: Hay un dicho popular que dice:
2: ¿por qué, loco? ¡Niende y piti paja!

0: ¡Vamos
1: a ver!
0: ¡Vamos
1: a ver, Nino! Acá todos juntos tenemos que hacer. 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Ah, no, dicen que tiene que ser con más fuerza. Dale, ahí va. ¡Uno, dos, tres!

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0: cierto.
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1: Son las 11 con 53 minutos.
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1: Son las 12:55.
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0: Muy buenas tardes, así les saludo a todos los oyentes. Con la bendita y gloriosa paz de nuestro Señor y Salvador Jesucristo, les saluda la hermana Natalia Barrios. Y así estamos ya empezando la programación de Mensaje de la Salvación, conducido también por el hermano Ángel Saavedra. Entonces, Dios pueda bendecir este hermoso trabajo que estamos sobrellevando. Que estamos sobrellevando en este lugar, junto con mi esposo acá, ayudándole también en esta hora de la tarde. Dios pueda bendecir su vida, Dios pueda ayudarle siempre con este hermoso trabajo que día a día también se está esforzando para venir en este lugar, para traernos palabra de vida, palabra que edifica, palabra que nos anima y que nos alienta también. Que el Señor así pueda estar bendiciendo a cada vida. Mi saludo va para todos ustedes, mis familiares ahí, que siempre también dice que está escuchando la programación a través de la página internet. Entonces, os pueda bendecir también ahí a los hermanos, a los amigos que están también siempre sintonizando de allá, el obligado 28. Que el Señor pueda bendecir la vida de cada uno, y también a los vecinos acá, que Dios pueda bendecir. Mi saludo para todos ustedes, a la hermana Laureana, a su esposo, hermano Pastor Simeón, que el Señor también le pueda ayudar siempre. Y a mi suegro, a mi suegra, a mis cuñados y eso también, que Dios le pueda ayudar siempre, les puedan fortalecer siempre también. Aleluya, Jesús. Y así ya mi saludo va para todos ustedes. Que el Señor nos ayude en esta hora. Acá le paso a mi esposo, que nos va a estar trayendo la palabra del Señor y también la oración en esta tarde.
1: Amén, gloria a Dios. Así en esta tarde saludo a todos los oyentes con la bendita y la gloriosa paz de nuestro amado Señor Jesucristo también esta tarde, en este día. Gloria al Señor. Agradecido con Dios porque también tenemos una oportunidad más de poder estar en este lugar, en la cabina de la radio. Gloria sea el nombre del Señor. Agradeciendo a Dios por la vida, por la salud, por la fuerza que Dios nos da. Gloria al Señor también a mi esposa, que me hace compañía nuevamente también en este lugar, en este día de la fecha. Alabado sea Dios. Entonces, motivo de agradecer a Dios, porque Dios siempre nos bendice, Dios nos ayuda, Dios nos da vida. Gloria al nombre del Señor. También Dios nos sostiene en su camino. Lo más lindo y lo más glorioso es recibir la protección divina de nuestro amado Señor y Salvador Jesucristo. Gloria a Dios. Porque reconocemos que sin Dios nosotros no somos nada. Alabado sea Dios. Reconocemos que solamente Dios es el que nos da la vida, el que nos da esa fuerza. Bendito sea Dios. Ese aire que podemos respirar día a día, en que nos ponemos a dormir, a descansar. Y después la misericordia de Dios es tan grande que se renueva día a día a nuestro favor. Gloria sea el nombre del Señor. Y entonces nosotros, como no adorarle, como no exaltar el nombre del Señor. Alabamos a Dios porque quizás el hombre, la mujer, no hay otra forma de expresar agradecimiento delante del Señor. No hay con sacrificio, no hay con ofrenda. Gloria al Señor. Solamente adorando y alabando al Señor. Bendito Dios de la gloria. Entonces, así en esta tarde, gloria al saludo a todos los oyentes también. Ya mi esposa saludando a todos los vecinos, amigos también, familiares que estarán haciéndonos compañía en este día de la fecha también. Gloria sea el nombre del Señor. Reciba nuestro saludo, nuestro abrazo fraternal en esta tarde. Gloria a Dios. Dios bendiga a cada uno de los amigos también que están del otro lado escuchando la radio. Como decía mi esposa también, siempre esforzándonos a estar en este lugar. Gloria sea al Señor. Quizás a veces también con dificultades, que como este sábado que ha pasado no pudimos estar en este lugar por la inclemencia del tiempo, pero agradecemos a Dios que hoy tenemos esta oportunidad. Bendito sea el nombre del Señor. Y la palabra del Señor nos dice: aprovechad bien los tiempos, porque los días son malos. Hoy puedo estar aprovechando el tiempo, este momento de donde nosotros podamos trazar la palabra del Señor, hablar la palabra del Señor y aplicar en nuestra vida esta palabra, gloria a Dios. Que esta palabra primero pueda ser para mí y también sea para ti, gloria al nombre del Señor, porque dice la palabra de Dios que Dios da pan al que come y semilla al que siembra, alabado sea el nombre del Señor. Aquel hombre y aquella mujer que está sediente, hambriento, queriendo recibir una palabra de vida en su vida, en su corazón, gloria al nombre del Señor, y entonces ya depende de ti, depende de vosotros, en donde usted abre su corazón, donde cuando usted abre su vida, es allí que usted recibe esa palabra, y sabemos que la palabra de Cristo es viva y eficaz. Esta palabra es vida para nosotros, aquel que ha recibido la palabra, bendito sea el nombre del Señor. Aquel hombre, aquella mujer que recibe la palabra de Dios tiene vida. Gloria sea el nombre del Señor. Jesús mismo decía: yo soy el pan de vida. Alabado sea el nombre del Señor. Él es el pan de vida. Él es el agua de vida. Él es el camino. Bendito sea el nombre del Señor. Y entonces, ¿qué más queremos de Él? Alabado sea Dios. Entonces nosotros, sacando una conclusión, encontramos que sin Él no somos nada. Que como nos dice, relata la palabra de Dios, que del polvo fue formado el hombre y al polvo volverá. Bendito sea el nombre del Señor. Hoy estamos con vida, estamos vigorosos, estamos fuertes. Pero el día de mañana podemos estar debilitados, con poca fuerza y aún también sin signos de vida. Gloria sea el nombre del Señor. Pero que hoy estamos con vida, entonces debemos de adorar al Señor. Debemos de aprovechar y hacer un acercamiento a Dios. Acercarnos a Él, pedir su ayuda, su misericordia, pedir

que hoy por esa sangre, bendito sea el nombre del Señor, hoy por esa sangre nosotros podamos ser limpiados. Bendito y alabado sea el nombre del Señor. ¿Para qué? Para que, bendito sea el nombre del Señor, que así solamente tú y yo vamos a poder tener acceso. Vamos a tener acceso a entrar en el reino de los cielos. Gloria sea el nombre del Señor. En Apocalipsis dice, bendito sea el nombre del Señor, que el hombre y la mujer debe estar sin manchas, sin arrugas, sus vestiduras, una vestidura blanca. Al hombre y la mujer será, bendito sea el nombre del Señor. Dice la palabra del Señor, se le ha concebido que se vista de vestidura blanca, lina fina, resplandeciente, gloria al Señor. Esa es la vestidura que Dios quiere dar al hombre y la mujer cuando viene en su presencia. Porque el lino fino es la acción justa de los santos. Esa es la vestidura que Dios quiere para ti, quiere para mí, gloria sea el nombre del Señor. Una vestidura blanca, una vestidura de lino fino, limpio, resplandeciente, sin manchas, sin arrugas, sin contaminaciones. Ella es la vestidura que Dios quiere para ti y quiere para mí. Bendito y alabado sea el nombre del Señor. Vamos a compartir esta palabra del Señor y ya estaré morando en esta tarde. Gloria a Dios, porque yo sé que Dios tiene palabra para ti y para mí en este día. Gloria al Señor. San Mateo, capítulo 3. Bendito sea el nombre del Señor. Versículo 8 en adelante. Nos dice así esta palabra del Señor. Lo leo bajo la autoridad del Padre, Hijo y del Espíritu Santo. San Mateo capítulo 3, versículo 8 en adelante, nos dice así la palabra del Señor. Haced pues frutos dignos de arrepentimiento, y no penséis decir dentro de vosotros mismos: a Abraham tenemos por padre, porque yo os digo que Dios puede levantar hijos a Abraham aún de estas piedras. Y ya también el hacha está puesta a la raíz de los árboles. Por tanto, todo árbol que no da buen fruto es cortado y echado en el fuego. Y yo a la verdad os bautizo en agua para arrepentimiento, pero el que viene tras mí, cuyo calzado yo no soy digno de llevar, es más poderoso que yo. Él os bautizará en su Espíritu Santo y fuego. Su aventador está en su mano y limpiará su era y recogerá su trigo en el granero y quemará la paja en fuego que nunca se apagará. Amén a la poderosa palabra del Señor. Gloria al nombre del Señor, preciosa y poderosa palabra de Dios en esta tarde, alabado sea Dios. Oramos así en esta tarde, querido oyente, querido amigo, usted que se encuentra allí, pida al Señor que Dios pueda abrir el corazón, pueda hacernos entender esta palabra, pedir la misericordia de Dios, que Dios nos revele, que Dios nos enseñe esta palabra profética, esta palabra que tiene vida, esta palabra que tiene poder, alabado sea el nombre del Señor. Esta palabra, bendito sea Dios, nos sirve, la palabra del Señor nos es útil a nosotros para enseñar, para corregir y redarguir. Esta palabra quizás una palabra donde nos pueda animar, una palabra donde nos exhorta, nos reprende, pero bendito sea el nombre del Señor, es para nuestro bien, para que haya una limpieza en mi vida y en tu vida. Alabado sea el nombre del Señor. Soberano Dios y eterno, amado Padre Celestial, Dios Todopoderoso, en esta hora, en esta tarde, amado Dios de la gloria, vengo delante de ti, en tu divina presencia, mi Dios amado, aleluya, me acerco delante de ti, oh Dios, en este momento, Señor amado, gracias Padre Celestial por la vida, gracias Señor mi Dios por la fuerza, por el aire que respiramos, Señor,

un día más en este día donde tú nos permites pisar esta cabina de la radio, Señor amado, este lugar donde venimos, Señor, a invocar tu nombre, Jehová. Aleluya, tu palabra dice, Dios mío, donde pisare la planta de vuestro pie será vuestro territorio. Aleluya, nosotros venimos a marcar territorio en tu presencia en esta hora, en esta tarde, Señor, porque creemos donde llega la onda sonora de esta radio, Señor amado, estará llegando tu palabra de vida, Señor, tu palabra de poder, tu palabra que da vida, Señor, tu palabra que restaura, que fortalece, que levanta, Dios, al caído, que da fuerza al débil, Señor. Aleluya, gracias

Y escuchar de tu palabra, Señor, como así yo necesito más y más de ti día tras día, Señor. Como yo día tras día, momento a momento y segundo tras segundo necesito de ti, oh Dios. Y tú conoces nuestra vida, nuestro corazón, Padre amado. Aleluya, que en todo tiempo tenemos, Señor, a ti presente. En nuestra mente, en nuestro corazón, en nuestro quehacer, por donde andamos y por donde pisamos, Dios de la gloria. Aleluya, Jesús, sabemos que tu presencia nos acompaña en todo tiempo. Aleluya, Jesús, en medio de las luchas, en medio de la prueba y las dificultades, en medio de las necesidades, Señor, allí tú estás siempre para ayudarnos. Aleluya, Jesús. En nuestro trabajo, en nuestro quehacer, tú vienes a hacer prosperar la obra de nuestra mano, Señor. Aleluya, Padre Celestial, aunque se levantare.

obrar de Dios en nuestra vida, en nuestro corazón, en nuestro medio. Aleluya, Jesús, pero adoramos y glorificamos tu nombre, Dios mío. Aleluya, porque yo sé, aleluya, Jesús, tu palabra dice, Dios de la gloria, no digas yo me vengaré, espera en Jehová y Él te salvará. Aleluya, cuando de mañana, de tarde, aleluya, y a la noche oramos, doblamos nuestra rodilla en tu presencia. Aleluya, proclamamos palabra de victoria, Señor, proclamamos palabra de vida, Señor amado. Aleluya, Jesús de Nazaret, tú eres Dios el que tomará control y dominio de todas las cosas. Oh Jehová, Espíritu Santo, en esta tarde venimos a adorar tu santo y bendito nombre en este lugar. Aleluya, santo Rey amado, Dios de la gloria, hay poder en ti, mi Cristo amado. Aleluya, porque yo sé, aleluya, que se rompe cadena en esta tarde en los hogares, las familias, Señor. Aleluya, mi Cristo amado, yo sé que tú eres Dios, Dios de ayer, Dios de hoy, por siempre, por los siglos de los siglos. Aleluya, y tu poder no ha cambiado, Señor, por eso en esta tarde, aleluya, mi Dios, yo te pido en la vida de los oyentes, Dios mío. Aleluya, yo no conozco sus vidas, sus corazones, Padre. Yo no conozco sus necesidades. Yo no conozco sus aflicciones. Yo no conozco, Dios mío, cuál es el sufrimiento que está llevando. Aleluya, pero en esta tarde yo te pido, mi Dios, tú puedas abrir su corazón, hacerlo entender que tú eres Dios real, que tú eres Dios poderoso, el que puede obrar a su favor, el que puede también darle victoria. Como a mí me ayudaste, me diste victoria en campos, en valles, de sombra, de muerte. Aleluya, bendito Dios de la gloria, hazlo entender y comprender tu palabra, Señor. Hazlo entender y comprender tu voluntad, Dios mío. Aleluya, porque Dios mío, tu palabra nos dice, Dios mío, que a los que aman a Dios todas las cosas le ayudan a bien. Hazlo entender, Dios mío, que tú estás llamando al hombre y la mujer con un propósito, que el hombre y la mujer se arrepienta y se vuelva a ti, se han perdonado de sus malos caminos, sus pecados, y puedan alcanzar tu favor y tu misericordia, puedan sentir tu obrar en su vida, Señor, que contigo, aleluya, todo es más felicidad y más gozo. Contigo solamente se siente esa paz que en el mundo nosotros no encontramos. Día tras día, mi Dios amado, aleluya, vemos tanta delincuencia e inseguridad en nuestra comunidad, en nuestra región, en nuestro continente, en nuestro país, Dios mío, aleluya. Pero por cuanto se ha multiplicado la maldad, el amor de muchos se enfriará, dice tu palabra. Solamente aquel que habita bajo tu mano, Señor, estará seguro. Aunque afrentare contra sus enemigos, Señor, tú estarás con nosotros peleando nuestra batalla. Aleluya, porque tú estás, Dios mío, con nosotros. Aleluya, con ángeles y espada de fuego defendiendo a tu siervo y a tu sierva. Aquel hombre, aquella mujer que viene y proclama tu nombre, Dios de la gloria. Aquel que viene a exaltar y bendecir tu nombre. Aleluya, aquel que tiene deseo de conocer de ti, de conocer tu camino, conocer tu misterio, conocer tu mandamiento y tu palabra, Señor. Tú puedas revelarlo, Señor amado. Abre la mente, el corazón. Reprendemos en esta tarde tu incredulidad, la mente, el corazón. Permita al hombre creer en tu palabra. Tu palabra dice, conoceréis la verdad y la verdad os hará libre. Porque tu palabra tiene poder, Dios mío, para transformar nuestra vida, Señor. Para hacernos una nueva criatura en tu presencia. Para hacernos renacer de un cuerpo incorruptible, Señor amado. Aleluya, Jesús, porque este cuerpo un día será transformado, Señor. Aleluya, si somos fieles a ti, si perseveramos en tu palabra, seremos transformados, Dios mío, un cuerpo incorruptible en tu presencia, para ir a morar contigo en la gloria, Señor. Gracias, Padre, bendiga tu palabra a continuación esta tarde, Dios, la gloria. Amén, Jesús. Amén.

Gloria al nombre del Señor. Entonces allí en esta tarde, alabado sea el nombre del Señor. Ya estamos orando a Dios. Gloria a Dios de la gloria. Sentimos el obrar de Dios, alabado sea Dios en esta tarde. Bendito sea el nombre del Señor, porque yo sé que Dios nos ha llamado en su camino glorioso. Bendito sea el nombre del Señor, como dice la palabra de Dios, que a uno llamó apóstol, otro profeta. Bendito sea el nombre del Señor, a cada uno constituyó ministerios. Alabado sea el nombre del Señor. Dios nos ha llamado en su camino, bendito Dios de la gloria, para nosotros anunciar la virtud del Evangelio, la virtud de aquel que nos llamó de las tinieblas a su luz admirable. ¿Qué quiere decir? Que a mí Cristo me llamó allá del mundo, allá siendo un hombre pecador, allá siendo un hombre que vivía en las tinieblas, vivía en el mundo. Alabado sea el nombre del Señor, en medio de las oscuridades. Bendito sea el nombre del Señor, donde caminaba ciegamente, donde no podía ver el camino, donde no podía encontrar ese camino de la salvación, donde no podía ver mi camino. Bendito sea el nombre del Señor. ¿Por qué? Porque mis ojos andaban cegados, andaban en tiniebla, andaban en oscuridad. Alabado sea el nombre del Señor, de la cual yo conduciéndome, caminándome, bendito sea el Señor, vivía en ese mundo precaminoso. Alabado sea el nombre del Señor, sin conocer este camino de Cristo. Gloria sea el nombre del Señor. ¿Por qué puedo decir? Porque también Dios me sacó de las tinieblas y me trajo a su luz admirable. Alabado sea el nombre del Señor. Siendo mismo llamado en los caminos del Señor, pero siendo hombres rebeldes muchas veces en los caminos del Señor, no queriendo afirmar mi vida, no queriendo afirmar mi corazón, bendito sea el Señor, no queriendo aplicar esa palabra de vida a mi corazón. Alabado sea el nombre del Señor. Vivía en este mundo, alabado sea el nombre del Señor, neciamente, podemos decir, alabado sea el nombre del Señor, conociendo la palabra del Señor. Alabado sea Dios, pero ¿qué dice la palabra? Que nosotros tenemos que ser oidores de la palabra, pero también ser hacedor de ella. Escuchar la palabra del Señor y aplicar la palabra de Dios en nuestra vida, poner por obra. Porque ¿qué quiere decir al hombre, a la mujer, escuchar la palabra de Dios, conocer la palabra de Dios, saber de tapa en tapa? Del antiguo, el Antiguo Testamento como el Nuevo Testamento, de Génesis hasta Apocalipsis. Conoces todos los libros, bendito sea el nombre del Señor. Pero ¿qué vale al hombre conocer toda la Sagrada Escritura y no aplica en su vida? Bendito sea el nombre del Señor. Es como mi cuerpo está enfermo, está necesitando de medicina, pero ¿qué pasa? Yo tengo, me voy, hago mi consulta a los doctores. Bueno, los doctores me hacen todo el estudio y me dan medicamento y yo traigo y no aplico a mi vida. No empiezo a tomar en condición, en hora, en forma. ¿Y qué pasa? El cuerpo no mejora. El cuerpo nunca se va a sanar. Bendito sea el Señor. Y así es nuestra vida también. Conociendo la palabra de Dios, oyendo día tras día, siendo amonestado, siendo exhortado por la palabra de Cristo. Pero ¿qué vale para nosotros si nosotros no estamos aplicando esa palabra del Señor a nosotros mismos? Hay que tomar esta palabra de vida, poner en nuestro corazón, poner, guardar en nuestro corazón, en nuestra vida, atesorar. Porque esta palabra del Señor, hermano, amigo, oyente, usted que está del otro lado, esta palabra del Señor puede cambiar tu vida. Si aún hasta aquí no has sido cambiado por el Señor, es porque usted ha endurecido su corazón y su vida de Dios. Bendito sea el nombre del Señor. Yo puedo decir que Dios a mí me cambió
me transformó, me lavó con su sangre, me limpió, me purificó y me puso en su camino. Gloria sea el nombre del Señor. ¿Y quién iba a pensar, como yo siempre digo, quién iba a pensar yo aquí haciendo programación, no siendo el mejor, pero que Dios no me llamó a ser mejor, sino Dios me llamó a anunciar la virtud de su evangelio, a contar de esa maravilla, de las cosas ya que Dios hizo conmigo? Dios no me pide mucho, no. Dios pide tan solamente demostrar esa gratitud, hacer conocer de su palabra. Porque quizás también hay personas del otro lado necesitadas de Dios, también necesitado por Dios ser cambiado, ser transformado. Bendito sea el nombre del Señor, porque Dios sí cambia, Dios sí transforma. Aunque no crea, como digo, bendito sea el nombre del Señor, este hombre que le está hablando fue transformado por Dios, fue cambiado. Bendito sea el nombre del Señor, aún quizás con mucha dificultad, con muchos defectos en los caminos del Señor aún, pero gloria sea el nombre del Señor. Mirando, bendito sea el Señor, mi viejo hombre hacia atrás, mirando lo que era, bendito y alabado sea el nombre del Señor. Tan solamente podemos glorificar a Dios y exaltar su nombre, porque si no era por la misericordia del Señor, yo no sé hoy dónde estaría. Seguramente estaría allá por las playas, allá en la discoteca, allá en las canchas, tomando tragos, tomando bebida alcohólica, pero gracias al Señor, Dios me cambió, Dios ya me sacó de allí. Ya no hago parte con las cosas del mundo, alabado sea el nombre del Señor. ¿Por qué, querido amigo, querido oyente? Mi ciudadanía no está aquí en la tierra. Mi ciudadanía está en el reino de los cielos, de la cual espero a mi Señor Jesucristo. Alabado sea el nombre del Señor. Tengo vida, ¿por qué? Porque Dios me añadió vida. Ya hace más de 5 o 6 años, los diagnósticos, la ciencia, la medicina me ha dicho que tenía una enfermedad incurable para el hombre, para los doctores, la ciencia. Bendito sea el nombre del Señor. Y que no, tan solamente uno podía tratar la enfermedad, pero no iba a pasar mucho tiempo. Alabado sea el nombre del Señor. Si yo no me tratara, eso iba a poder terminar conmigo. Pero hasta aquí estoy de pie, gracias al Señor. Tenga o no tenga la enfermedad, gloria sea el nombre del Señor. Ando sin medicamentos, sin medicina, sin hacer tratamiento, sin ir y volver día tras día, gastar en los médicos, en la medicina, en los doctores, en la ciencia. Gloria sea el nombre del Señor, porque tenemos un Dios a que proclamamos palabra de vida, en donde nosotros veníamos a anunciar palabra de poder, donde proclamamos, bendito sea el nombre del Señor, victoria en el nombre de Jesús, donde nosotros adorando engrandecemos a este Dios que vive por siempre. Alabado sea el nombre del Señor. Pero si así muchas veces derramando lágrimas ante la presencia de Dios, llorando, gimiendo a Dios, pidiendo su misericordia, su ayuda, alabado sea el nombre del Señor, porque reconozco, querido oyente, reconozco que solo Dios me sostiene, porque yo reconozco que solamente es Dios que me sostiene, el que me sustenta, el que me da vida, el que me libra del mal, el que me libra de la afrenta de mis enemigos, aunque se levantaran guerras contra mí. Alabado sea el nombre del Señor. ¿Cuántas veces habrían personas que se han levantado contra mi vida, queriendo no ver lastimado, herido, viviendo en miseria, en calamidad, en arruino, en enfermedades? Pero la mano de Dios allí siempre está sobre mí. La mano de Dios siempre está sobre mi hogar y sobre todo lo que tengo. Bendito y alabado sea el nombre del Señor. La mano de Dios siempre está allí. Como dice la palabra del Señor, he aquí que la mano de Dios no se ha cortado para salvar, ni sus oídos se han agravado para oír. Dios está atento allí mirando.
Dios está atento allí, escuchando vuestra plegaria, vuestra súplica, vuestro ruego, vuestras oraciones. Bendito sea el nombre del Señor. Pero ¿qué pasa? Ahí, como dice en el libro de Isaías capítulo 59, gloria sea el nombre del Señor. Pero vuestras iniquidades, gloria sea el nombre del Señor. Pero vuestras iniquidades han hecho división entre vosotros y vuestro Dios, y vuestros pecados han hecho ocultar de vosotros su rostro para no oír. Este puede ser una causa de la cual, bendito sea el nombre del Señor, la mano de Dios se aparta de nosotros. Han hecho división entre Dios y vosotros. Este puede ser una causa de que nosotros no recibamos protección. Este puede ser una causa de la cual nosotros podamos recibir calamidades. Bendito sea el nombre del Señor, podemos recibir afrenta de nuestros enemigos. Bendito sea el nombre del Señor.

Gloria al nombre del Señor. Y yo haciendo el aceite, cambio el aceite. Gloria al nombre del Señor, limpiando todos los filtros. Y ahí entonces, en una oportunidad, encontraba ahí de la parte del motor un tornillo. Alabado sea el nombre del Señor, aproximadamente 2 pulgadas. Alabado sea el nombre del Señor. Y ese tornillo ya todo afilado allí, ya perdiendo todos los, podemos decir, hermanos, amigos, oyentes, gloria sea el nombre del Señor. Toda la parte que tiene tuerca, gloria sea el nombre del Señor, donde es para, ya fueron todo desgastado. Alabado sea el nombre del Señor. También he encontrado un clavito de 1 pulgada y media, ahí ya todo doblado dentro del motor. Bendito sea el nombre del Señor. Y eso, no sé, solamente Dios conoce, Dios sabe. Gloria sea el nombre del Señor. Y es así cuando tenemos la protección de Dios en nuestra vida. Alabado sea Dios. Aunque muchas veces hay maldad del hombre contra nuestra vida, bendito sea el nombre del Señor, porque el hombre no quiere verte progresar. El hombre no quiere verte ser bendecido. El hombre tan solamente quiere verte allá en la borrachera, allá perdido en los callejones, en las cunetas. Alabado sea el nombre del Señor, sin tener hogar, sin tener un porvenir. Bendito sea el nombre del Señor, sin tener un futuro. Gloria sea el nombre del Señor. También hay enemigos que operan en las regiones celestes. Alabado sea el nombre del Señor. Aunque quizás se levantaran hechiceros y brujos contra nuestra vida, bendito sea el nombre del Señor, porque sí, también esas maldades existen, pero por la sangre de Cristo en esta tarde están siendo vencidos, están siendo quemados en el nombre de Cristo. Alabado sea el nombre del Señor. Agradecemos a Dios, hermanos, porque siempre estamos de pie y siempre estamos hablando, testificando lo que Dios hace en nuestra vida. Gloria al nombre del Señor. Y cómo no agradecerle a Dios. Bendito Dios, porque Dios me da salud. Dios nos da salud, nos da vida, nos da fuerza a nosotros para poder seguir adelante día tras día, a través de nuestra vida hacerle llegar la palabra de Cristo. Quizá en esta tarde es la primera vez que está escuchando la palabra del Señor, que alguien está así compartiendo la palabra del Señor, y es el momento en que Dios ha trazado. Es el momento en que Dios ha determinado donde tú puedes escuchar esta palabra del Señor. Bendito y alabado sea el nombre del Señor. Porque cuántas personas, cuántos jóvenes haya perdido en el mundo. Cuántos adolescentes allá viviendo en las drogadicciones, en el alcoholismo, en el tabaquismo. Gloria sea el nombre del Señor. Perdido. Bendito sea el nombre del Señor. Pero ellos también claman y dicen, ellos también están diciendo, ¿acaso ya no hay una salida para mí? ¿Acaso ya no hay una salida para mí? Ya llevo una vida miserable, ya llevo una vida sin sentido. Alabado sea el nombre del Señor. Donde esas personas dicen, nadie me quiere, nadie me ama. Bendito sea el nombre del Señor. Hay jóvenes en estos tiempos, hay adolescentes que andan perdidos, pero solamente Cristo es el que puede darte una salida. Solamente Cristo Jesús es el que puede traer una sanidad en tu corazón, y el que puede vendar tus heridas, el que puede limpiarte de todo pecado, el que puede transformar tu vida y hacerte una nueva criatura, hacerte una nueva persona en su presencia, para que también tú un día puedas levantarte y puedas también testificar lo que Dios ha hecho en tu vida. Alabado sea el nombre del Señor. ¿Por qué vengo a hablarte en esta tarde? ¿Por qué el día de mañana puede ser tarde? Hoy es nuestra oportunidad de volvernos y aceptar esta palabra y aplicar nuestro corazón en nuestra vida. Alabado sea el nombre del Señor. El día de mañana puede ser tarde. Alabado sea Dios. Hoy que tenemos esta linda oportunidad, hoy podemos andar, caminar, aunque no tengas recursos, aunque no tengas recursos económicos,
aunque ya

parecer no tener fuerza. Dice la palabra de Dios: Dios da fuerza al cansado y multiplica la fuerza a aquel que no tiene ninguna. Que los que esperan en Jehová tendrán nueva fuerza y levantarán alas como las águilas. Caminarán y no se cansarán. Correrán y no se fatigarán, dice la palabra del Señor, querido oyente. ¿Qué significa eso? Cuando tú dejas tu carga en la mano del Señor, cuando tú entregas tu vida al Creador, entonces como las águilas empezará a rejuvenecer tu fuerza y seguirás con nueva meta, seguirás con nuevos proyectos, seguirás con una vida cambiada, una vida transformada. Bendito y alabado sea el nombre del Señor. Ya no es una vida que antes tenía, viviendo tan solamente allá en las tinieblas, sin oportunidad de trabajar, sin oportunidad de salir adelante, sin que alguien te diga que te ama, que Cristo te ama, Cristo quiere salvarte. Ya será una vida diferente, porque allá nadie te dice eso. Allá tan solamente está escuchando desprecios, calumnias, críticas. Bendito sea el nombre del Señor. Estás pasando necesidad allá en el mundo. Estás pasando necesidad. Estás teniendo hambre y quiere cambiar tu rumbo, pero no has encontrado. En esta tarde vengo a ofrecerte este Cristo de la gloria, este camino glorioso donde Cristo Jesús puede sanar y vendar tus heridas, el que puede limpiarte con su sangre, el que puede redimir y perdonar tus pecados, alabados al nombre del Señor, el que puede borrar tus pecados y anotar tu nombre en el libro de la vida, el que puede sellarte con su sangre. Bendito sea el nombre del Señor. ¿Por qué? Bendito sea el nombre. Él quiere verte en su presencia. Él quiere verte allí. Gloria sea el nombre del Señor. Como tú te esfuerzas. Ya no es para ir a buscar bebida. Ya no es para que estar gastando en las medicinas. Ya no es para estar gastando en los vicios. No. Él quiere verte esforzarte en su camino. Así como un día hoy estás en este mundo postrado allá, bendito sea el nombre del Señor, en las borracheras, en el alcoholismo, Dios quiere verte más que eso, buscando de Él, demostrando esa gratitud, ese agradecimiento a Dios por lo que Dios ha hecho por ti. Porque lo que Dios puede hacer por ti, nadie, ninguno del hombre puede hacer. Alabado sea el nombre del Señor. Ningún hombre puede hacer por ti lo que Dios puede hacer. Bendito sea el nombre del Señor. La palabra del Señor nos dice: más buscad primeramente el reino de Dios y su justicia, y todas las demás cosas serán añadidas. Dios tiene honra para ti. Dios quiere honrarte en su presencia. Dios quiere vestirte con vestiduras blancas. Dios quiere vestirte con ropas es de gala, gloria sea el nombre del Señor. Quiere quitarte esa vestidura viles, esa vestidura sucia que estás puesto por ti. Dios quiere quitarte esa vestidura que estás llevando y quiere vestirte de una nueva criatura. También quiere poner anillo nuevo en tu dedo, significando un nuevo compromiso, el nuevo pacto con el Señor. Alabado sea Cristo en la gloria. Bendito sea el nombre del Señor, porque encontramos en la Sagrada Escritura, cuando el hijo pródigo se alejó de la casa de su padre, allí él malgastando todo lo que tenía, él pidió a su padre lo que le pertenecía. Alabado sea el nombre del Señor, y él pidió y se marchó de la casa. Pero pasaron unos días, unos tiempos, y ¿qué aconteció? Aquel hombre fue allá con los amigos y con cuantos venía a él, hacía fiesta. Quizás ellos malgastaban su dinero y todos sus bienes que tenía.
Gloria sea al nombre del Señor, porque la palabra del Señor nos dice: donde está su tesoro, estará vuestro corazón. Allí él tenía su tesoro. Entonces todos sus amigos, familiares o parentela, no sé, ellos se juntaban, ¿para qué? Para sacar el bien provecho del otro, porque ellos sabían que aquel hombre que se marchó de la casa de su papá, él llevaba bienes y tenía consigo. Pero cuando él tenía los bienes consigo, entonces venían todos sus amigos y él malgastaba. Pero cuando empezó a faltar, cuando empezó a terminar lo que él tenía, malgastó todo lo que tenía y ni aún para comer tenía, dice la palabra del Señor. Él malgastó todo lo que tenía, ni aún para comer le sobró. Y miraba a su alrededor y no encontraba a nadie, no encontraba nada. Se encontraba vacío. Tan solamente alrededor, cercando de ella la tristeza. Miraba a su alrededor y veía la pobreza, la necesidad. Miraba a otro lado y tan solamente él veía que no había nada, no había recurso. Ya no había, no veía a su hermano, no veía a su padre ahí a su alrededor, no veía a su amigo que estaba con ellos cuando él tenía recurso. Él se encontró sin nada y se encontró triste. Se encontraba en necesidad. Se encontraba en esa situación crítica, donde cuando no encontraba una solución, una respuesta, no encontraba una salida. Pero podemos decir, gracias a Dios y a la misericordia del Señor, que él pudo volverse en sí. Porque cuando se dio cuenta del error que él ha cometido, cuando se dio cuenta que él ha cometido un grave error, que allá su padre le daba todo, dice que él pidió sus bienes y se marchó de la casa. Allí en la casa de su padre no le faltaba nada, pero él sí quería hacer su vida, él quería vivirla. Había sido que no era un buen hombre o una buena mujer. Bendito sea el nombre del Señor, porque fue y malgastó todo lo que tenía y quedó sin nada. Pero gracias a la misericordia del Señor, que se volvió en sí y dijo: iré a la casa de mi padre y diré: he pecado contra el cielo y contra ti, ya no soy digno de ser llamado tu hijo. Porque un día Dios nos trajo en su camino glorioso. Dios nos lavó, nos limpió, nos purificó y nos puso en su camino. Pero luego, ay, pero no tengo trabajo, no tengo moto, no tengo auto, no tengo casa. Y entonces pide lo que, bendito sea el nombre del Señor, lo que le corresponde, y se marcha de la casa. Como si fuera alguien le hace mal, alguien le hace daño. Y para excusa, muchas veces dice: ay, pero ese hermano me mira mal, esa hermana me mira mal. Ellos no me quieren, ellos no me aman. Estoy de balde tan solamente aquí. Esa es la voz del enemigo, que muchas veces cuando uno está en la casa de su padre, bendito sea el nombre del Señor, es el plan del enemigo. Quiere sacar al hombre y la mujer, destruir la familia. Bendito sea el nombre del Señor. Pero aquel hijo entonces se volvió en sí y dijo: iré a la casa de mi padre y diré: he pecado contra el cielo y contra ti, ya no soy digno de ser llamado tu hijo, pero hazme como uno de tus jornaleros. Porque él necesitaba una oportunidad, siquiera para que él pudiera entrar a trabajar allí en la casa de su padre y poder sustentarse.
poder comer, alimentarse, porque se estaba muriendo de hambre. Es allí cuando tú y yo nos apartamos de Cristo. Es cuando tú y yo venimos a encontrar la palabra del Señor. Encontramos la felicidad en la palabra de Cristo. Se nos habla la palabra de verdad. Se nos habla esta palabra del Evangelio. Sabiendo que la palabra del Evangelio es locura para los que se pierden, pero para los salvados es vida, es poder. Por eso el apóstol Pablo hablaba y decía: no me avergüenzo del Evangelio, porque es poder de Dios. Eso nada más. Pero ¿qué pasa? Un día ya tenemos el conocimiento de la verdad. Ya venimos a ser partícipe en los caminos del Señor. Pero es allí donde vamos a tener luchas contra nuestros enemigos. Bendito sea el nombre del Señor. Entonces, allá cuando estaba en el mundo, el enemigo no te perseguía. Allá en el mundo, viviendo en la borrachera, en el alcohol, en la droga, en la prostitución, en la delincuencia, allí el enemigo está tranquilo. Más bien, él se ríe, es a carcajada, él se alegra por ti, porque él está viendo que tú estás allí en esa vida destruida, sin esperanza. Y cuando tú partes de esta tierra, tú directo te vas con él. Eso es lo que el enemigo quiere. Mira que astuto el enemigo. Él quiere, dice la palabra del Señor, que él vino para matar, para hurtar y destruir. ¿Qué es lo que el enemigo vino a hacer? Matar, hurtar y destruir. Quiere matarte, quiere robarte esa bendición, ese gozo, esa paz, esa alegría, esa oportunidad de salvar tu alma y destruirte por completo. Bendito sea el nombre del Señor. Miramos acá a San Mateo, donde estamos leyendo. Acá justamente esta palabra el Señor nos revela. Gloria al Señor. San Mateo 3, versículo 12, nos decía: su aventador está en su mano, y limpiará su era, y recogerá su trigo en el granero, y quemará la paja en el fuego que nunca se apagará. Aquella paja que muchas veces, como aquella cizaña en medio de trigo, gloria sea el nombre del Señor. Muchas veces queremos aparentar, muchas veces, bendito sea el nombre del Señor, queremos aparentar y decimos que somos hijos de Dios, pero no estamos dando frutos dignos de arrepentimiento, como dice: haced pues frutos dignos de arrepentimiento, y no penséis decir dentro de vosotros mismos: a Abraham tenemos por padre. No penséis decir, querido oyente: a Abraham tenemos por padre, porque yo digo que Dios puede levantar hijos a Abraham aún de esta piedra. Gloria sea el nombre del Señor. Y no digamos que somos descendientes de Abraham. No digamos que tenemos por padre a Abraham, a nuestros padres Isaac, Jacob, a los grandes. Bendito sea el nombre del Señor. Porque Dios puede levantar hijos a Abraham aún de esta piedra. Él puede hacer que una piedra se transforme y ande como su hijo. Bendito sea el nombre del Señor. Por eso dice: y no penséis decir entre vosotros mismos: a Abraham tenemos por padre. Y ya también el hacha está puesta a la raíz de los árboles. Por tanto, todo árbol que no da buen fruto es cortado y echado en el fuego. Es así que va a acontecer. Bendito sea el nombre del Señor. Todo hombre y mujer, aquel que no da buen fruto, será cortado y echado en el fuego. Bendito sea el nombre del Señor. Alabado sea Dios de la gloria. Querido oyente, si no estamos dando fruto, un fruto digno de arrepentimiento,
si no estamos humillándonos delante del Señor, si no estamos, querido oyente, humillándonos delante de la presencia de Cristo, reconociendo su sacrificio que Él ha hecho por nosotros allá en la cruz del Calvario. Ya también el hacha está puesta. Hay un hacha que va a cortar ese árbol, alabado sea el nombre del Señor. Ya el hacha está puesta a la raíz de los árboles. Y todo árbol que no da buen fruto es cortado y echado en el fuego. Entonces tú eres una planta y yo soy una planta. Y si tú y yo no estamos dando buenos frutos, dice que será cortado. Porque el que no da buen fruto es cortado y echado en el fuego. Pero acá dice: yo a la verdad os bautizo en agua para arrepentimiento. Esto hablaba Juan el Bautista. Para arrepentimiento. Pero el que viene tras mí, cuyo calzado yo no soy digno de llevar, es más poderoso que yo, y Él os bautizará en su Espíritu Santo y fuego. Yo a la verdad os bautizo en agua para arrepentimiento. Es necesario que el hombre y la mujer que cree en el Señor pueda llegar a ser bautizado en agua, como Juan mismo, Juan el Bautista, hablaba y enseñaba y decía: yo a la verdad bautizo en agua para arrepentimiento, para sepultar al viejo hombre. Al sepultar el viejo hombre, nacer una nueva criatura. Y vemos por la palabra del Señor que para cumplirse la palabra de Dios, Jesús mismo fue bautizado por Juan el Bautista. Miren, Jesús mismo fue bautizado en agua para que se cumpliese la palabra de Cristo. Y entonces nadie diga: ah, pero eso son religiosidad o cosas. Bendito sea el nombre del Señor. No, Dios mismo requiere, Dios pide el bautismo de arrepentimiento para el hombre. Pero Juan el Bautista hablaba y decía: pero el que viene tras mí, cuyo calzado yo no soy digno de llevar, es más poderoso que yo. Él os bautizará con su Espíritu Santo y fuego. Después que tú aceptares la palabra de Cristo, de que tú recibieres el bautismo de arrepentimiento, queda en cargo de Dios de Él bautizarte con su Espíritu Santo y fuego, de llenarte de su unción divina, de su poder. Alabado sea el nombre del Señor. Gloria sea el nombre del Señor, querido oyente. Necesitamos de este Cristo poderoso. Necesitamos de Dios que salva al hombre y que transforma vida. Necesitamos de este Cristo que perdona y salva. Alabado sea el nombre del Señor.

Un versículo nada más. San Marcos capítulo 16, versículo 15 en adelante. Y les dijo: id por todo el mundo y predicad el evangelio a toda criatura. El que creyere y fuere bautizado será salvo, mas el que no creyere será condenado. Y estas señales seguirán a los que creen: en mi nombre echarán fuera demonio, hablarán nuevas lenguas. Este es el bautismo del Espíritu Santo que Dios hace. En mi nombre echarán fuera demonio, hablará nueva lengua, tomará en la mano serpientes, y si bebiere cosa mortífera, no les hará daño. Sobre los enfermos pondrán sus manos y sanarán. Gloria al nombre del Señor. Id por todo el mundo y predicad el evangelio. Id por todas aldeas, por todas ciudades, continentes, regiones. Bendito sea el nombre del Señor, por ciudades, por todo camino. Alabado sea el nombre del Señor.

Señor, como diciéndome, anda por nueva alborada, anda por calle 12, anda por calle 13, anda por Puerto Trinidad, anda por Puerto Samuú, alabado sea el nombre del Señor, difundí mi evangelio, anda por Capitán Miranda, por Encarnación, alabado sea el nombre del Señor, y por todo el mundo y predicad el evangelio a toda criatura, a todo hombre y mujer, en mi palabra, alabado sea el nombre del Señor, el que creyere y fuere bautizado será salvo, mas el que no creyere será condenado, es esta palabra del Señor. El que cree en la palabra de Cristo, bendito sea el nombre del Señor, se va a salvar. Tiene garantía, tiene garantizada una salvación cuando acepta a Cristo en su vida, cuando acepta a Cristo en su corazón y recibe esa palabra, bendito sea el nombre del Señor. Pero aquel que rechaza la palabra de Cristo, dice la palabra del Señor, que no me ha rechazado a mí, sino rechaza al Creador, rechaza al Salvador, el universo, alabado sea el nombre del Señor. Y estas señales que seguirán a los que creen, alabado sea el nombre del Señor. Si usted no cree en el Señor, no espere recibir esta promesa, no espere recibir los milagros, no espere recibir el obrar de Dios, bendito sea el nombre del Señor, porque esta promesa es para los que creen, esta palabra del Señor es para los que creen, alabado sea el nombre del Señor, en la verdad de Cristo. Y le dijo, y por todo el mundo y predicad el evangelio. El que creyere y fuere bautizado será salvo, mas el que no creyere será condenado. Gloria al Señor. Y estas señales seguirán a los que creen. En mi nombre echarán fuera demonio. Hablarán nueva lengua. Recibirán el poder de Cristo, recibirán el bautismo del Espíritu Santo, como decía Juan el Bautista. Que viene tras mí, yo no soy digno de llevar, pero es más poderoso que yo, y Él os bautizará con su Espíritu Santo y fuego. Alabado sea el nombre del Señor. Tomarán en las manos serpiente, y si bebiere cosa mortífera, no le hará daño. No te va a impedir que usted bebiere cosa mortífera. Y dirá, pero mi vecino me dio de comer tal cosa. Aunque bebiere cosa mortífera, no te hará daño. Tenga por seguro, por certeza esta palabra del Señor. Estas señales seguirán a los que creen. Alabado sea el nombre del Señor. Bendito sea el nombre del Señor. En mi nombre echarán fuera demonios. Dios no ha dado poder, autoridad, querido oyente. Dice la palabra del Señor, lo que atara aquí en la tierra será atado en el cielo. Y lo que desatara aquí en la tierra será desatado en el cielo. Alabado sea el nombre del Señor. Un poder, una autoridad incomparable, pero también es algo incomparable lo que Dios ofrece para los que creen en Él. Bendito sea el nombre del Señor, porque esto no es negociable. Esto es solamente creer en la palabra, creer en Dios. Porque Jesús mismo cuando hablaba y decía, si crees verás la gloria de Dios. Amén. Bendito sea el nombre del Señor, querido oyente. Que el Señor te bendiga en esta tarde. Que el Señor nos colme de sus más ricas bendiciones. Alabado sea el nombre del Señor. Que Dios bendiga su palabra y nos haga entender y comprender esta palabra de Cristo. Gloria sea el nombre del Señor, porque esta palabra del Señor es sanidad a nuestra vida. Bendito sea el nombre del Señor. En una parte de la palabra del Señor dice que como la disciplina al tiempo presente, dice, gloria sea el nombre del Señor, no es alegría, es causa tristeza muchas veces la disciplina, el azote, ¿verdad?, la vara cuando viene para nosotros, pero después dice que produce un fruto apacible, ¿verdad? Después de recibir una exhortación a través de la palabra del Señor, también ella nos edifica, ella nos hace crecer. Bendito sea el nombre del Señor. Entonces que Dios en esta tarde traiga sanidad a nuestra vida por medio de la palabra, traiga consolación y renuevo a nuestra vida. Alabado sea el nombre del Señor.
Que Dios nos perdone, que Dios nos limpie día tras día por medio de su sangre. Que seamos redimidos por su sangre, alabado sea el nombre del Señor. Porque ya estamos en los últimos tiempos. Y como dice la palabra del Señor, que el hacha está puesta a la raíz de los árboles. Y todo árbol que no da buen fruto será cortado y echado en el fuego. ¿Para qué será echado en el fuego? Para ser quemado. Bendito sea el nombre del Señor, que decía que la paja será echada en el fuego, que nunca se apagará. Y dice que a los segadores dirán que los trigos recogieran en su granero, y la paja echará en el fuego, que nunca se apagará. Bendito sea el nombre del Señor. Ojalá que todos seamos como el trigo, estemos dando fruto bueno para ser recogido en el granero de nuestro Dios. Alabado sea el nombre del Señor. Entonces, gloria al Señor. Dios bendiga en esta tarde. Dios bendiga la poderosa palabra. Entonces, vamos a estar escuchando algunas alabanzas en esta tarde. Gloria al Señor. Y ya venimos con la programación también, que la hora rápidamente avanza. Gloria a Dios.

Amén, así estuvimos escuchando linda alabanza, lindas predicaciones acá en esta hora de la tarde. Ya tenemos 46 minutitos, la hora 14, la hora las 2 de la tarde, así avanzando nuestra hora en esta tarde, que el Señor nos pueda ayudar en este día. Y así estuvimos escuchando buena enseñanza, buena predica del Señor, así como estuvo mencionando que aleluya Jesús, hay que ser unos buenos frutos, hay que dar buenos frutos en la presencia del Señor. Aleluya Jesús, que el Señor nos ayude, que el Señor nos ayude para que podamos ser un buen siervo, una buena sierva del Señor, a dar buenos frutos, para que podamos ser, dice que hay cizaña y trigo para mí, que estuve también mencionando ahí mi esposo, y hay que dar unos buenos frutos, dar una buena semilla delante de la presencia del Señor, para que Dios nos pueda recoger y llevar en su presencia del Señor. Que el Señor nos ayude en esta hora para que podamos ser un ejemplo a seguir. Aleluya Jesús, para que podamos ser unos cristianos

0: de buena doctrina, unos cristianos de buen ejemplo. Aleluya, Jesús, para que el Señor nos lleve algún día en su reino de Dios. Que el Señor bendiga en esta hora la vida de los oyentes. Así ya nuevamente acá con mi esposo, que la hora está avanzando en esta tarde.
1: Gloria sea al nombre del Señor. Entonces Dios bendiga a cada uno de los oyentes. Preciosa alabanza escuchando esta tarde para vuestros elevos espirituales. Gloria sea al nombre del Señor. También animo en esta tarde a todos los amigos, vecinos también que están escuchando la radio, para fortalecerse, cobrar ánimo, tomar decisión firme en la presencia de Dios. Estamos en los últimos tiempos. Eso quiero amonestar una vez más también a todos los amigos, oyentes, vecinos que nos escuchan también a través de la aplicación. Gloria sea el nombre del Señor también, creo que está saliendo por la aplicación también. Entonces Dios bendiga, Dios lo fortalezca, bendito sea el nombre del Señor, porque estamos en los últimos tiempos y Dios ama al hombre, la mujer, al pecador. Cuando se arrepiente, se reconoce, el hombre y la mujer dice que es un hombre pecador y que necesita del perdón de Cristo. Gloria sea el nombre del Señor, porque estamos viviendo los últimos instantes sobre la faz de la tierra, y podamos mirar y podamos ver, estar atento a las cosas que están aconteciendo, y eso nos hace saber y nos hace ver que la venida de Cristo está cerca. Gloria sea al Señor. Como no hace mucho día, alabado sea el nombre, hace un mes aproximadamente, en Venezuela, los terremotos, 1, 2, 3 terremotos repitiendo la zona. Alabado sea el nombre del Señor. Hace días en Colombia, y el día de ayer, terremotos de 7,7 también, que estaba sacudiendo Indonesia. Y así el mundo está viviendo dolores. Alabado sea el nombre del Señor. Estamos viendo que están aconteciendo las señales de Cristo, donde dijo Jesús que de la higuera aprender cuando aprender que el verano está cerca. Cuando veis rumores de guerra, hambre, pestilencia en diferentes lugares, sabed que está cerca la venida de Cristo. Bendito sea el nombre del Señor. Entonces eso nos hace, alabado sea el nombre del Señor, nos hace alertar a nosotros. Bendito sea Dios, nos tiene que conmover y tiene que nacer en nuestro corazón un arrepentimiento. Tiene que haber una humillación de nuestra parte ante la presencia del Señor, pedir la misericordia del Señor, porque hoy estamos con vida, no sabemos el día de mañana. Pidamos misericordia por nuestra nación paraguaya, que Dios perdone al hombre, la mujer, la maldad de la humanidad, para que podamos recibir la protección divina del Señor. Alabado sea el nombre del Señor, porque no estamos viviendo un tiempo muy fácil, un tiempo bueno, podemos decir. Alabado sea el nombre del Señor, sino tan solamente vemos rumores de guerra y rumores que acontece en diferente lugar del mundo. Alabado sea el nombre del Señor. Y eso también puede acontecerse con nosotros en cualquier momento. Y eso nos haga ver que la venida de Cristo está cerca. Bendito sea el nombre del Señor. Y que Dios dijo que con voz de manto y con trompeta de Dios descenderá del cielo. Gloria sea el nombre del Señor. Y los muertos en Cristo resucitarán primero. Y los que hayan quedado serán arrebatados con Él juntamente en la nube, para el encuentro con nuestro amado Señor Jesucristo. Gloria sea el nombre del Señor. Entonces vamos a estar orando así en esta tarde también, para entregar en la mano del Señor este trabajo. Y si usted, querido amigo oyente, usted está escuchando en esta tarde la palabra del Señor, y si Dios ha hablado contigo, bendito sea el nombre del Señor, y si aún no has hecho un compromiso con el Señor, no has tomado una decisión en tu corazón de servirle, y aún no has aceptado a Cristo en tu corazón, y si en esta tarde quieres hacer quieres aceptar a Cristo en tu corazón, en tu vida, no quieres perder esta oportunidad y quieres aprovechar este momento, gloria al Señor, yo te invito a que puedas hacer conmigo esta oración de fe. Alabado sea el nombre del Señor, para que Dios pueda perdonar nuestra insuficiencia, borrar nuestro pecado y anotar nuestro nombre en el libro de la vida. Y también ya queda a tu cargo, gloria sea el nombre del Señor, tomar una decisión y acercarte al Señor en los templos, en la casa de Dios, en la iglesia, donde allí se habla la palabra de Cristo.
2: donde se alaba el nombre del Señor, donde se glorifica, porque allí Dios obrará y hará maravilla, y tus ojos verán y contemplará el poder de Cristo. Alabado sea el nombre del Señor. Entonces, si creen esta tarde la palabra de Cristo, ore conmigo. Y repetí en esta tarde conmigo esta palabra. Amado Dios, vengo delante de ti, Señor mi Dios, en esta tarde. Perdóname, Señor, borra mis pecados y anota mi nombre en el libro de la vida. Séllame con tu sangre, revíveme con tu sangre, límpiame, lávame más y más con tu sangre, purifícame, Señor. Necesito de una gota de tu sangre sobre mi vida. Aunque mis pecados fueron rojos como el carmesí, tú puedas limpiar como la blanca lana. En el nombre de Jesús, perdóname. Perdona todas mis iniquidades, todas mis insuficiencias. He escuchado tu palabra y necesito de ti. Necesito de tu amparo. Necesito de tu protección. Necesito de tu cobertura. Y necesito de tu salvación, mi Dios amado. Te lo pido, mi Dios, y entrego en tu mano mi vida. Todo mi hogar, mi familia, entrego en tu mano, Señor. Tú te encargues de obrar conmigo conforme a tu voluntad. En el nombre de Jesús, soberano Padre, eterno amado Dios de la gloria, en esta tarde y en este momento, adoramos y engrandecemos tu nombre, Padre celestial. Pero Dios, el que pueda darnos victoria, Señor. Bendiga a cada uno de los oyentes, los amigos, vecinos, Señor, aquellos que están escuchando la radio, Señor. Bendiga y ayuda a alcanzar fuerza, da victoria, Padre. Entrego en tu mano esa vida, Señor, que te acepten a ti día a día. Que te acepten como único y suficiente Salvador, Dios mío. Acuérdate, Señor amado, Padre, y haga, Señor, obras grandes con ellos, Señor, como tú has hecho conmigo, Señor mi Dios. Te lo agradezco por esta oportunidad, Señor, de estar en tu presencia. Gracias, mi Dios, acompáñame en todo tiempo, guarda nuestro salir, nuestro entrar. En el nombre del Padre, del Hijo y del Espíritu Santo. Amén y amén. Gloria a Dios. Entonces, así llegamos en la parte final de este programa. Y será hasta el próximo sábado, si Dios así nos permite. Amén.

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1: Son las 2:58.
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1: Son las 4 en punto.
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1: Son las 4:59.
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1: Son las 5:59.
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1: Son las 7 en punto.
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1: Son las 8 en punto.
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